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2: Son las 20 horas, 5 minutos.
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0: La última tarde en Desierto FM. Seguimos en vivo y en directo en esta tarde-noche de buenos sonidos, siempre desde la hora 18 y hasta las 21 con 30 minutos. Recuerda, de lunes a viernes estamos con la última tarde en la RD. Tenemos más sonidos solicitados acá en el programa. Vamos a ir rápidamente con más música. Los sonidos de la generación 90. A esta hora lo que recordamos en la RD. Hola.
1: Buena, Carlitos.
0: Hola, aquí, amigo. Escuchando
1: siempre la última tarde. Bien. Quiero celebrarme mi cumpleaños, que hoy estoy de cumpleaños. Tulio. Como siempre te escucho. ¿Sí? Estoy acá junto a mi gente haciendo un tecito. Junto a mi esposa.
0: Qué buena, amigo.
1: A Panchito, Matías, Brandon.
0: Saludos.
1: Mi cuñada, la Chabela. La repetía una nueva, por eso falló. Y mi esposa Paola.
2: Ya quiero saludarte. 23 con él.
1: Sí, sí. ¿Ah? 24 años, hijita. 24 años.
0: 24.
1: Así que quiero pedirte un temita de Soda Stereo, que me gusta, La Caja Negra.
0: Listo, amigo. Ya,
1: que la pases bien. Regresa a tu casita. Gracias.
0: Gracias, amigo. Saludos. Bueno, y que tenga un lindo día de cumpleaños. ¿Ya? Saludos para usted, para su familia. En fin, para todos ahí. Regalo de cumpleaños de la última tarde. Soda Stereo. Para el festejado del día de hoy.

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2: Son las 20 horas, 25 minutos.
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0: Escuchábamos recién el sonido de Madonna, el Dress You Up, otro tema solicitado desde la ciudad de Calama. Saludos nuevamente para la gente de la provincia de Loa, para la gente de Calama que está en sintonía del programa
1: 105.
0: Recuerda, te puedes comunicar siempre con La Última Tarde.
2: WhatsApp RT, envíanos tu mensaje al más 56-552-386830.
0: Ahí está, número de WhatsApp de La Última Tarde. Hola, hola.
3: Hola, hola, Carlitos Quirante. Muy buenas tardes a toda tu audiencia.
0: Gracias.
3: Y me van a perdonar, chiquillos y chiquillas, pero no puedo dejar de pedir ayuda para los animalitos que están en la calle, perritos, gatitos abandonados. Por favor, chiquillos, el hambre, tener hambre es terrible. Tener hambre no se lo doy a nadie, a ningún ser vivo en el planeta. Así que, chiquillos, si tienen un pedacito de pan, lo que tengan, por favor, déjenlo en la calle, en una cajita. Agüita también, que de repente ellos encuentran agua y con esa agua sacian su hambre. Ya, Carlitos, te voy a pedir
0: Squeaky
3: de Run DMC. Chao.
0: Chao. Tiene toda la razón ahí la amiga Pauli. Los animalitos, siempre hay que tratar de ayudarlos. Ellos no se pueden comunicar con nosotros, pero hay muchos animalitos en la calle que sienten también hambre, frío, así que a prestar ayuda, muchachos, como nos dice ahí, como nos comenta la amiga Pauli. Gracias, Pauli, por tu mensaje. Estamos en La Última Tarde, siempre tenemos lo mejor de la música, siempre tenemos los clásicos de tu generación. Recuerda, más 56-552-386830. Ahí te puedes comunicar con nosotros, ¿eh? Estamos en La Última Tarde con todos tus sonidos favoritos. Escuchamos a Martica. Sigo con clásicos solicitados en la RD.

0: 20 horas 44 minutos. Seguimos haciendo la última tarde en la RD. Tus sonidos favoritos de 18 a 21:30 horas. De lunes a viernes aquí en la Radio Desierto FM, la radio de tus sonidos clásicos. Tengo más mensajes por acá. Buenas noches, Carlitos Quirante. Que tengas un excelente programa y un buen retorno a casa, dice. Yo aquí laborando, segundo día, turno noche, faltando 5 días para irme al descanso. Mi nombre es Carlos, mira, saludos, tocayo. Bendiciones, Carlitos Quirante, y un buen descanso. Saludos para mi tocayo, Carlos Gallardo. También está de acuerdo, Carlito, ¿eh? Hay que ayudar a los animalitos, dice, que no tienen dueños y no tienen a veces cómo comer. Bendiciones a la auditora que habló recién de los animalitos. Mi nombre es Carlos. Saludos, Carlito, gracias. Pauli se llama la amiga que recién nos hablaba de los animalitos. La amiga Pauli. No te olvides que te puedes comunicar con el programa. Siempre damos a conocer el número de WhatsApp para que lo tengan presente, para que lo guardes ahí en tu móvil.
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0: Activamos el modo 90. Oh, baby, talk to me. Oh, baby, y escuchamos a Fan Factory. Luego escuchamos a Ice MC. Activado 100% el modo noventero.

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2: Son las 21 horas, un minuto.
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2: Son las 21 horas, 32 minutos.
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1: Son las 22 horas, un minuto.
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1: Hola, ¿cómo están? Buenas noches y bienvenidos. Día miércoles 13 de mayo, noche otoñal de este año 2026. ¿Cómo están ustedes? Espero que muy bien, con ánimo para viajar una vez más en este día, la mitad de la semana, con el expreso de medianoche para escuchar grandes clásicos y grandes baladas. Un saludo cordial para todos ustedes que están allá afuera. Desde el estudio número 1 de Radio Desierto les saludamos cordialmente en esta noche un poquito más fría, ¿cierto? Noche otoñal. Espero que estén muy bien, algunos trabajando todavía, y bueno, muchos de ustedes se van a amanecer trabajando, el famoso turno nocturno, turno de noche, la nochera, como se conoce aquí en el norte. Muchos ya están recordados al calor del hogar, junto a la familia, junto a los seres queridos, en la calma de la casa, hogar, dulce hogar, obviamente planificando y pensando ya en un nuevo día, mañana 14 de mayo. Bienvenidos, somos Desierto FM y les acompañamos en vivo y en directo, 22 horas con 6 minutos para escuchar muy buena música y grandes canciones. Y por supuesto que ustedes me pueden dejar sus recaditos musicales en nuestro WhatsApp para dejar sus encargos, a ver si mandan saludos, si me cuentan una historia. Bueno, no es preciso que me cuenten historia, pero sí que manden algún recadito, algún saludo, y por supuesto lo decoren con una buena canción, una canción que todos disfrutemos. Es la clave de pedir canciones a la radio. Vamos entonces, este clásico es dos veces un clásico, es un clásico de clásicos, porque se llama así, Classic, y es de Adrián Gurwitz. Por ahí lo anunciaron un día en una radio extranjera y dijeron Adrián Gurwitz, así como bien gringo. Bueno, sea como sea, bienvenidos al Expreso de Medianoche en Desierto FM.

De esta forma estamos recién comenzando, recién arrancando nuestro viaje musical. Aquí está el señor Billy Joel con Honesty.

Muy bien, chiquillos, muy bien, chiquillas, estamos de vuelta en este comienzo de programa. 22 horas con 17 minutos, estábamos arrancando con dos temazos, con Adrián Gurbitz y el Classic, y con el grandísimo Billy Joel con Honesty. Gracias a quienes se mantienen en sintonía, están pidiendo canciones, participan del programa, de nuestro viaje. Gracias por escuchar Desierto FM todo el día. Es más, vamos a saludarlos de inmediato. Alexi, ¿qué tal? Amigo radial, quisiera escuchar a Patrick Swayze con She's Like the Wind. Por favor, Mary, desde Calama. Tenemos por acá Alfonso de Santiago. Mira, de Calama a Santiago. Y me dice, Alexi, ¿qué tal? Quería pedirte a The Human League con el tema Human. Saludos, Alfonso. Cariños para toda la gente que está en Santiago. Hola, Alexi, ¿qué tal? Gusto escucharte. Por favor, quiero pedirte un tema de China Easton, Almost Over You. Cristian desde La Serena. Saludos, Cristian. Muchas gracias por estar allí siempre con Radio Desierto. Así que, ¿qué más vamos a hacer? Que escuchar buena música y, por supuesto, complacer a los grandes amigos auditores que viajan conmigo hasta ahora en el Expreso de Medianoche. Vamos con el Patrick Swayze. Un temazo. She's Like the Wind.

Un éxito de esta menudita cantante escocesa, ¿cierto? Es muy bajita ella, muy delgadita, muy chiquitita y una gran voz. China Easton con este clásico. Continuamos. Siguen y suman los pedidos en esta noche de Human League antes de ir a la pausa comercial. De Human League con Human League.

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2: Son las 22 horas, 29 minutos.
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1: Estamos de regreso, estamos de vuelta, seguimos haciendo el Expreso de Medianoche, 22 horas con 33 minutos, temprano, buena hora, para seguir escuchando grandes canciones, para acompañarte, por supuesto, a través de nuestras frecuencias por aire y la sintonía online. Gracias, vamos a nuestro WhatsApp de inmediato porque hay hartos pedidos, hartos saludos, gracias a que nos dejan recaditos ahí de buena onda en sintonía. A ver, por aquí, por acá, dice... Hola Alex, a propósito de amigos y amigas que están trabajando, ¿cierto? Hola Alexis, un saludo para el glorioso turno 4 de Minera Spence en BHP, área mina, de parte de Leo Pérez. Hola Leo, ¿cómo estás? Espero que pase volando el turno, amigo mío, y que te vaya muy bien. Saludos para el glorioso turno 4 entonces de Minera Spence. Gracias muchacho, que te vaya espectacular. ¿A qué más tenemos por acá que están trabajando y nos mandan recaditos de saludos? Es nuestra amiga, dice... Cintia, hola Lexi, ¿cómo estás? Quiero felicitar a los auditores por las solicitudes, excelentes canciones. Claro, y a mí que me coman los gusanos, ¿cierto? Oye Lexi, gracias por hacer grata estas horitas y acompañarme, pues ya que voy regresando a casita, dice, después de mi jornada laboral. Sin novedades, dice, para todos mis pasajeros de SQM, todos en sus casitas. Mañana tempranito, tercera de 8, al tercer. Y acompañarme, pues ya que voy regresando a casita, dice, después de mi jornada laboral. Sin novedades, dice, para todos mis pasajeros de SQM, todos en sus casitas. Mañana tempranito, tercera de 8, al tercer turno de 8, ya. Ok, saludos Cintia, qué gusto saber que estás allí en sintonía y que estás acompañándote de Radio Desierto. Vamos a ir con el pedido de nuestro amigo desde Quique, el Duque, lo vamos a escuchar. El Duque habla bajito, así que vamos a bajar la cortina, ¿ya? Ya, Duque.
2: Queridísimo Alexis Ardiles, el Duque Blanco desde Quique, haciendo aplicación en una noche relativamente agradable.
1: Escuchar. Duque habla bajito, así que vamos a bajar la cortina, ¿ya? Ya, Duque.
2: Queridísimo Alexis Ardiles, el Duque Blanco desde Iquique, haciendo aplicación en una noche relativamente agradable, escuchando el Expreso de medianoche, poniéndole buena música a los pasajeros, y te voy a preguntar, un temazo de los buenos con el grupo Toto, el tema Lía. Oye, un comentario cortito, creo que hay que estar contento porque creo que Manuel Pellegrini en España está haciendo, hace mucho rato que la está rompiendo, y como técnico del Betis, así que felicitar a Manolo. Tuve la oportunidad de una vez de saludarlo en forma personal. Podrá ser un hombre muy serio, muy frío para sus cosas, pero con los años de experiencia que ya ha ejercido como técnico, nos está demostrando muchas cosas. Un gran chileno, un gran embajador del fútbol en tierras españolas. El Duque Blanco reportando sintonía.
1: ¿Ya? ¿Terminó o no? Oiga, ¿usted cree que es un programa deportivo? ¿Qué es el programa suyo? Este Duque Blanco tiene más pechuga, oye. Oiga, Duque, que le vaya bien, ¿eh? Tiene toda la razón. Un gran profesional, Manuel Pellegrini. Ya, pasado fútbol este gallo. Este gallo se ve todos los partidos, todas las ligas del mundo. Un loquillo este Duque Blanco, pero muy buena onda. Así que vamos con tu pedido, amigo. Y te cuento que Nelson... Y está junto a nosotros, que me dice Alexis, amigo, ¿cómo estás? Reportando sintonía desde Calama, estoy con descanso después de haber hecho mi primera jornada laboral y quiero pedirte a Mr. con Broken Wings. Gracias, Nelson. Ánimo, ánimo a todos quienes están trabajando, especialmente en minería y lejos de casa. Toto, junto a Mr., puros clásicos en la noche.

0: Lo mejor de los clásicos, grandes baladas, vuestros encarguitos musicales que nos van dejando ahí en nuestro WhatsApp, que no se detiene entre las 6 de la mañana y cuando comienza Tabita, ¿cierto? Tabita Bello, su programa. Y bueno, quien termina la programación en vivo, este humilde servidor, cerca de la medianoche, de lunes a viernes, el WhatsApp que no para, con saludos, con informaciones, con noticias, con pedidos musicales, con regaditos, en fin, de todo un poco. Chiquillos, voy a hacer algo. Mira, voy a saludar a todos los amigos que están pendientes de una, al tiro, ya, porque quiero hacer algo a las 23 horas. Quiero apagar la radio. ¿Irme para la casa? No. De ahí les voy a contar, hay una sorpresa. A ver, tenemos a nuestro amigo Juanito Salinas para escucharlo. Juanito, ¿cómo está usted?
1: Hola, hola, Lecher, dile, buenas noches, compañeros. Aquí estamos, como siempre, como todos los días, Juanito Salinas, junto al expreso de medianoche, amigo mío. No hace mucho llegando a la pega, cansadísimo, pero siempre escuchando los buenos clásicos. Amigo mío, el día de hoy me gustaría escuchar algo de David Gibson, No More Rain. Por favor, Alexi, linda noche para todos, muy confortable. Y nos escuchamos mañana en la antena, amigo mío. Buenas noches, chau, chau.
0: Buenas noches.
2: La gran cine de Ocono, un lento que tiene ya bien bonito. Y Alexis, que tenga una excelente noche, buen regreso a casa, compadre, y estamos atentos a la Radio Desierto.
0: Bien, Marcelo, gracias. Siempre ahí con Radio Desierto, Marcelo. Muchas gracias, muy gentil, amigo. Siga en sintonía. Atención con este mensaje. Hola, Alexis, buenas noches. ¿Me puedes poner a Scorpions con la canción Still Loving You? Buen regreso a casa, Alexis. Nevenka, hola, Nevenka. Atención con el pedido de Nevenka. Ya, atención. Estamos escuchando a Javier.
3: Buenas noches. Expreso de medianoche. Alexis, aquí Javier Ángel. Yeah. Voz oficial del reportero Fantasma 2.0, el inmortal, lo más grande que ha botado la mar. A ver si está muy buena la música, está todo bueno.

0: poner el tema de Espósito, Lento de Espósito, ese es muy buen temazo, Alexis, un temazo. Yo ya vengo rumbo, voy a la casita ya, ya terminé mi jornada laboral y eso, voy a escuchar ese tema y de ahí me pongo a dormir y esperando mañana que sea las 4 de la tarde. Eso, ya, buenas noches, Dios los bendiga a todos y sigan escuchando la mejor radio, la RD, la número 1. Chau, chau.
1: Saludos, amigo, cuídate. Oiga, pero usted es medio mentirosillo, porque en la tarde dijo que hoy día tenía turno hasta las 3 de la mañana. Y ya, ¿o está haciendo la chancha? ¿Está haciendo la cimarra, oiga? Se está yendo a la casa antes, ya. Cuídese, amigo, ¿eh? Lo espero mañana. Lo espero con sus locuras mañana a las 4, perdón, a las 3 de la tarde. Mañana jueves. Saludos, reportero. Hola, Alexi, ¿qué tal? Quiero pedir, recuerden, estoy leyendo todos los mensajes que han llegado, que están pendientes, porque voy a hacerle un regalo musical a la hora 23, ¿ya? Así que, tranquila, John Wayne. Hola, Alex, ¿cómo estás? Quiero pedirte a Ozzy Osbourne con la canción Mama, I'm Coming Home. Por favor, amigo Alexis. Bien, amigo, saludo, Julio, que estés muy bien. ¿Qué me dice? ¿Qué me dice el Duque? Veo la... Ah, no sé qué dice ahí, ya. La Bundesliga. Sí, nuestro amigo fanático del fútbol, el reportero. Perdón, el Duque Blanco de Iquique. Saludos para Iquique, ¿eh? Cariños, de la linda ciudad de Iquique, nuestro amigo. Hola, Alexi, ¿qué tal? ¿Será posible escuchar a REO Speedway One con el tema Here With Me? Mauricio desde Angola. Hola, Mauricio, saludos, cariños para la hermosa región de la Araucanía. Gio, ¿qué tal, Gio? ¿Cómo estás?
2: Alexis, amigo mío, buenas noches. Espero que te encuentres bien. Tengo
1: gracias,
2: un excelente programa. Y obviamente mejor regreso a casa. Saludos, elenco estable que te acompaña cada noche en el Expreso.
1: Eso.
2: Ya, amigo mío, aquí estamos a la segunda de 7. Hace un frío ya. Ya, amigo mío, ¿puede ser algo de Dionne Warwick para amenizar esta segunda nochera aquí en el Templo de Dios? Un abrazo para todos nuevamente y Chabela.
1: Oiga, Gio, le mando un abrazo. Mucha fuerza, amigo. Ha pasado malos días por estos últimos tiempos, así que fuerza ahí trabajando la noche. Amigo, abrígate. Si dices que hace frío, a esta altura de la vida no podemos arriesgarnos. Hay que jugar a la segura y abríguese, ¿ya? Ya, algo de Dionne Warwick. Oye, me hiciste acordar, yo la tarde estuve contando una historia de que le habían pedido en su equipaje, en su bolsa de mano, con cannabis sativa, con marihuana. Dionne Warwick, una anécdota de por allá por el año 85, si no mal recuerdo. Me hiciste acordar. Ya, chiquillos, vamos a escuchar dos canciones. Y la verdad que no me importa lo que me han pedido. No. Ya, se las vamos a escuchar. Pero les quiero hacer un regalo. ¿Recuerdan ustedes que yo recién marqué, levanté una banderita con el pedido de Nevenka, Scorpions, Still Loving You? Ya. Aguántenme, como dijeron por ahí. Espérenme. Vamos a escuchar a Debbie Gibson, a Chinee O'Connor. Vamos a llegar a la hora 23. Vamos a hacer pausa y voy a volver con una sorpresa para todos ustedes.

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1: Son las 23 horas, un minuto.
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3: Estamos de vuelta rápidamente después de la pausa comercial, 23 horas con 4 minutos, 11 de la noche y 4 minutos. Saluditos, ánimo, mucho ánimo a quienes están trabajando lejos de casa, lejos del hogar, lejos de los seres queridos y por supuesto con algo de frío, de fatiga, de sueño, de hambre. Algunos se sienten mal, les duele la espalda, enfermos de la guata, les duele la cabeza. Bueno, de todo nos pasa en esta vida y hay que seguir adelante. Y tu compañía favorita es esta radio, Desierto FM, que ya estamos ahí en camino, bien encaminados, ojalá a cumplir ya en septiembre 45 años. Damas y caballeros, volvamos a la música. Vamos a suspender un poquito los pedidos para las 23:30, pero por un gran motivo. Nevenka, yo hice un hincapié, me pidió Scorpions Still Loving You. De verdad, chiquillos, que debe ser una de las canciones más pedidas de aquella banda alemana. Y a pesar que es un gran clásico, de repente tocarla tanto, oye, el que está en la radio y escucha todos los días las canciones. Pero entonces, para que suene distinto, yo dije, recurrí a mis archivos secretos que me traigo en la noche aquí a la radio y encontré una versión en vivo. Entonces, se las voy a regalar en vivo y en directo. Atentos, porque no solamente es Scorpions. Voy a tratar de hacer algo distinto hoy día, porque siempre los pedidos, ¿cierto?, las baladas, hay que hacer algo distinto para que la vida sepa un poco mejor. Así que atentos. Damas y caballeros, una versión para la MTV. Scorpions. Still loving you.

¿Qué les parece esta gran versión en vivo para la MTV de los alemanes Scorpions? Still Loving You. Simplemente espectacular. Pero no es lo único, chiquillos. Tengo otro regalo para ustedes. Europe, Kerry, en vivo.

Ahí tenían otra versión en vivo espectacular, los suecos Europe con Kerry. Y no es lo único, sigue la sorpresa, los regalos musicales. Atención, en vivo, una versión hecha en Japón, el año 88, Dokken, Alone Again.

Damas y caballeros, una increíble versión Token en vivo en Japón, el año 1988. Seguimos en vivo. ¿Han escuchado al grupo Heart con Alon en vivo? Aquí se las dejo de regalo en esta noche de miércoles.

Simplemente increíble. Qué gran momento. Amigos, esto es talento, calidad. Por eso esta música sigue tan viva. Vergüenza debería darle a algunos que hoy en día se creen pseudo artistas. Seguimos. En vivo, Foreigner, I Want to Know What Love Is, con su cantante original, Lou Gramm.

El maestro Lou Gramm, la voz original de Foreigner. Qué temazo y qué gran versión en vivo. I want to know what love is. Y para cerrar, el último regalito. Atención. Para la MTV también. Bryan Adams, Heaven. All thinking about.

Estimados amigos que viajan junto al Expreso de Medianoche en Radio Desierto, espero que les haya gustado este pequeño obsequio musical que se me ocurrió hacer, ¿cierto? Bueno, haciendo un programa toda la semana, incluso el día sábado, y que sean puros pedidos y tener media hora para poner algo de música a mi gusto, es algo que necesitaba, muchachos, es algo que necesitaba. También me gusta mostrar música y poner música, programar música, ¿cierto? Pero bueno, ahí espero que no se hayan molestado, que les corrí todos los pedidos. Ahora vienen todos sus pedidos, chiquillos, para que los sigan disfrutando. La música retro que suena extraordinaria y suena genial. Todavía, tantos años que han pasado y sigue vigente, por supuesto, suena muy bien aquí en Desierto FM. Espero sinceramente, lo hice pensando en ustedes y espero que les haya gustado este lindo espacio de media hora de solo grandes clásicos en vivo para todos ustedes, para premiarles por ser tan fanáticos de Radio Desierto. Ya, y vamos entonces con los pedidos musicales. Dionne Warwick, Lady, de Joe Esposito, Ario Speedwagon con Here With Me, Journey, me pidieron a Ozzy Osbourne, Mama, I Coming Home, etcétera, etcétera. Así que, gracias, seguimos, espero que les haya gustado y, por supuesto, continúa la música en el Expreso de Medianoche.

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